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0: La buena compañía hace que el tiempo vuele en ambrosio. 22 horas, 1 minuto.
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La buena compañía hace que el tiempo vuele en ambrosio. 0 horas, 3 minutos.

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0: la buena compañía hace que el tiempo vuele en Ambrosio. Una de la madrugada, un minuto.
1: La temperatura, 11 grados, una décima.

La buena compañía hace que el tiempo vuele en Ambrosio. 2 de la madrugada. 2 minutos. 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

0: La buena compañía hace que el tiempo vuele en Ambrosio. 3 de la madrugada, 1 minuto.
1: La temperatura, 10 grados.

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La buena compañía hace que el tiempo vuele en ambrosio. 4 de la madrugada, 5 minutos. 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
1: Esta es una banda con un sonido bastante liviano, muy de la época de los años 80, la banda Breakfast Club. He mencionado en otras oportunidades que Madonna participó en esta banda. Poco tiempo, pero estuvo ahí. Bien, una banda de New Wave, sonido británico increíblemente, siendo norteamericana. Se formaron en 1980 en Nueva York. La idea de esta banda era tener éxitos, ojalá en la cadena MTV. Era su sueño, y lo lograron, de hecho, con varias canciones. Su estilo, un pop bastante bailable, muy digerible, sus canciones muy amenas, muy recordables. Hoy día, sin duda, tienen dos o tres canciones convertidas en clásicos de los años 80. Es Breakfast Club y su éxito Kiss and Tell.

la buena compañía hace que el tiempo vuele en ambrosio. 5 de la madrugada, 4 minutos.

0: buena compañía hace que el tiempo vuele en ambrosio. 6:01 p.m.
1: La temperatura, 9 grados, 9 décimas.
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soy Andrés Valenzuela, seleccionando canciones para compartir acá en la radio. Lo que ya suena es la banda The Cars, en mi opinión, una de las mejores bandas de toda la historia. Una banda situada en la segunda mitad de los años 70 y prácticamente toda la década de los años 80. Un sonido muy pulido, la voz de su líder y vocalista Rick Ocasek, que es increíble. Bueno, probablemente todos recuerden la canción Drive, un verdadero clásico de la banda The Cars. Bueno, esa canción la interpreta Benjamin Orr. Él interpreta dos o tres canciones bastante importantes también de la banda The Cars, pero en general, el vocalista era Rick Ocasek, y quien componía prácticamente todas las canciones. Bueno, el éxito de Benjamin Orr interpretando The Cars, interpretando Drive, fue tan fuerte que sembró en él la inquietud de hacer un disco como solista, cosa que ocurriría un par de años más. Todos recuerdan la canción de Benjamin Orr, Stay the Night. No quiero referirme a esa canción por el momento, pero esa canción pertenece justamente al disco que publicaría un par de años después, producto de que tuvo muy buen éxito siendo vocalista, también apoyando en la voz de la banda The Cars. Él no quería cantar. Fue prácticamente obligado por su amigo íntimo Rick Ocasek, quien en todo momento puso la amistad entre ellos dos por sobre el éxito o destino de la banda The Cars. Benjamin Orr tampoco tocaba instrumentos. Tocaba teclados en algunos casos y el bajo en la banda, pero originalmente no era un buen músico. Se juntaba con Rick Ocasek a hacer música, pero a nivel de aficionados. Fue Rick Ocasek quien lo empujó para que se convirtiera en un buen músico y pudiese aportar realmente a una banda de verdad, que fue el caso de la banda The Cars. En mi opinión, una de las mejores bandas norteamericanas de toda la historia. Incluso en condiciones de competir con cualquier banda New Wave británica de la misma época. Fíjense lo que estoy diciendo. Ese es el nivel de impacto que tuvo la banda The Cars. Bueno, por eso fueron invitados al Live Aid por Bob Geldof en el año 1985. Bien, esta banda que parte con un rock bastante característico hacia finales de los años 70, tuvo varios éxitos en esa época y también, como dije, en los años 80 y particularmente la primera mitad, producto después de la disolución, luego de que Benjamin Orr quisiera iniciar su carrera como solista, en forma autónoma. De toda la colección de esta tremenda banda, quiero compartir una extraordinaria canción, un clásico de la banda The Cars, del disco Heartbeat City de 1984. Es la banda The Cars con el éxito Coming Up You.

La buena compañía hace que el tiempo vuele en Ambrosio. 6 de la mañana, 59 minutos.

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1: La buena compañía hace que el tiempo vuele en Ambrosio. 8 de la mañana, exactamente.
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2: La temperatura, 10 grados.

Soy Andrés Valenzuela y estoy seleccionando música para ir compartiendo con ustedes durante todo el día. Vamos a irnos con un clásico, una canción del año 1980, John Lennon. Lamentablemente, este disco sale a la venta el mismo año en que fuera lamentablemente asesinado. Así es, todos recordamos la historia de cómo murió en diciembre del año 1980. Ese fue el año en que lanzó el disco Double Fantasy, un clásico de John Lennon. En este disco participa, por supuesto, su esposa Yoko Ono, que en muchas oportunidades él diría que fue su fuente de inspiración para las mejores canciones que había creado. Y de hecho, su segunda fuente de inspiración, según sus propias palabras, era el hijo de ambos, John Lennon. Bien, como todos sabemos, John Lennon es un ex-Beatle, fundador original de la banda cuando formara muchos años antes la banda de Quarrymen, a la cual posteriormente llega, como todos sabemos, Paul McCartney, quien trae a George Harrison. Posteriormente se integraría Ringo Starr para formar la banda de Beatles, la banda más importante de la historia. Posterior a la separación de la banda de Beatles, en 1970, todos los integrantes inician carreras como solista. Los cuatro Beatles, por supuesto con éxitos distintos, pero todos ellos con un gran éxito. Los dos sin duda más productivos en lo musical fueron Paul McCartney y John Lennon, que en algunos casos competían en el lanzamiento de los discos, se enviaban mensajes en algunas canciones, odiosos por lo demás. Existe una portada de uno de los discos de John Lennon donde lo que hace es burlarse de Paul McCartney. En fin, problemas entre ellos, pero sin duda con una productividad musical impresionante. Bueno, luego de que John Lennon fuera asesinado, esta canción, que pertenece al disco Double Fantasy, fue publicada como single, conmemorando la vida de John Lennon. Recordamos a este clásico Beatle, John Lennon, con un éxito extraído del disco Double Fantasy del año 1980. Es la canción Watching the Wheels.

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4: La temperatura, 12 grados, 2 décimas.

0: la buena compañía hace que el tiempo vuele en Ambrosio. 9:04 a.m.
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Hola, buenos días. ¿Cómo están? Bienvenidos. Ya estamos aquí en la red Ambrosio, en el 90.7 de Linares, 106.5 Cauquenes, 98.7 Peyúgue, 89.3 de Parral. Estamos a 8 ya de este mes de octubre. Begoña está de onomástico. Vamos a la música, volvemos.

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1: La revisión de la prensa escrita para esta hora de la mañana, Diario El Lector, Seremi de Obras Públicas valoró aprobación de proyecto de borde costero para la comuna de Peyúgue. Mimbu Maule fortalece coordinación estratégica para avanzar en admisión de terrenos y financiamiento de proyectos habitacionales. Diplomado en Inteligencia Artificial para la gestión de proyectos con impacto sostenible, cerró su primera versión en Talca. Carabineros detuvo a estudiante por lesionar con arma blanca a dos alumnos en Linares. Carabineros de Talca recibe capacitación sobre sensibilización de primera acogida en violencia de género. Son noticias que están publicadas hoy día en El Lector.

Diario El Heraldo, hoy día contiene lo siguiente en su portada para esta oportunidad de día jueves. Dice así: Hospedería San Ambrosio de Linares cumple un año entregando acogida y dignidad a personas en situación de calle. El recinto conmemoró su primer aniversario destacando el trabajo desarrollado para brindar alimentación y refugio a personas en condición de alta vulnerabilidad. En prisión preventiva quedan otros dos funcionarios públicos por millonario fraude al fisco. Agrupación Cultural Inapilén estará presente en Campeonato Nacional de Cueca Seniors en Marchihue. Hoy Colonia Española de Linares y su hermandad con Linares de Jaén. Ministerio de Obras Públicas, positiva reunión de participación ciudadana por obras en ruta Linares-Colbún. AFAL va por la gloria regional. Cuatro selecciones sueñan con levantar la copa. Noticias que están publicadas hoy día en el diario El Heraldo.

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2: Muy bien, así estamos a través de la red Ambrosio, siempre compartiendo con todos y cada uno de ustedes que está ahí en la sintonía, donde quiera que se encuentren. Vamos a ir directo a conversar en esta mañana con el Seremi de Gobierno, a quien saludamos de inmediato, Hans Heyer. Seremi, ¿qué tal? ¿Cómo estás? Buenos días.
3: Muy buenos días, Jorge, qué gusto saludarlo, saludar también a todos quienes nos están escuchando a través de la red Ambrosio en gran parte de nuestra querida región del Maule.
2: Así es. Seremi, vamos a ir directo a los temas que nos convocan para esta ocasión, y es que vamos a hablar de este plan Chile Despega. ¿A qué se refiere? ¿De qué se trata esto, Seremi, un poco para que la gente tenga una idea clara?
3: Bueno, el plan Chile Despega, Jorge, es algo muy concreto, es un anuncio además que dio nuestro presidente de la República, José Antonio Kast, que busca que Chile vuelva a generar empleo, inversión, oportunidades. Estamos enfrentando un escenario de desempleo que es complejo, pero que requiere respuestas ahora, no mañana, no discursos, no críticas, y por eso como gobierno estamos movilizando recursos importantes para poder impulsar obras, poder apoyar también a las empresas, facilitar la contratación, entregar también apoyos económicos. Son 1,3 billones que se van a movilizar, sí, para generar más de 100.000 puestos de trabajo. Esto significa, sin duda, poner en marcha la economía, entregar oportunidades a las familias chilenas y hacernos cargo de esta realidad tan compleja que en los últimos años se agudizó, donde más de 960.000 personas en nuestro país lamentablemente están sin un trabajo formal.
2: ¿Cómo la gente va a ir notando que se va a ir desarrollando este plan Chile Despega, Seremi?
3: Bueno, hay distintas herramientas, y esto la ciudadanía lo va a ir notando. Una de estas herramientas tiene que ver con más de 91 mil millones que se van a disponer en materia de subsidio de contratación. Esto ya ha tenido resultados positivos en la región del Maule. Hace algunos meses el Maule estaba con un 10,4% de desempleo. Bajamos al 10%, hoy en el último indicador estamos en un 9,5. Sin duda son cifras que vamos a seguir trabajando, pero hemos tenido una baja a la fecha. Más de 3.500 puestos de empleo se materializaron en nuestra región en los últimos meses, lo que es muy positivo. También está la aceleración de obras de inversión pública y de vivienda. En la región del Maule vamos a tener cerca de 31 mil millones en materias de obras públicas en 27 proyectos que se van a desarrollar de gran envergadura. También dentro de esta semana vamos a informar respecto a las inversiones que se van a realizar en obras, en vivienda, bien digo. Esto también busca no solamente atacar las problemáticas asociadas al desempleo, sino que también se hace cargo de una dificultad que tenemos como país, que se agudizó en los últimos años, que tiene que ver con las cerca de 500.000 viviendas que tenemos de déficit. Entonces el objetivo a través de vivienda es resolver el problema del desempleo, pero también que Chile vuelva a ser un país de propietario, y no solamente estamos hablando de impulsar estas obras, sino que también esto mueve una cadena completa de proveedores y pequeñas empresas en torno a estas inversiones.
2: Perfecto. Ayer, de hecho, se realizó acá en Linares una feria laboral. ¿Cómo estuvo eso? ¿Tiene información sobre el tema?
3: Efectivamente, se realizó la feria laboral, estuvo participando nuestro Seremi del Trabajo junto al alcalde, el delegado presidencial, distintas empresas de rubros muy variados. Tuvo una alta convocatoria, se realizó durante la mañana sin mayores dificultades, pero este tipo de actividades con estos volúmenes altos dan cuenta de la necesidad que tienen las personas, de la importancia que es la generación de empleo y lo prioritario que es. Entonces, no solamente las ferias laborales son una buena medida para poder conectar entre la oferta laboral y quienes están buscando un empleo, sino que también estos subsidios incentivan a que las empresas puedan contratar y, por supuesto, también a través de los aportes que se van a realizar en materia de facilitación al acceso al crédito, por ejemplo, las empresas van a poder, sin duda, también contratar a más trabajadores o fortalecer su operación y también realizar inversiones.
2: Perfecto. Bueno, ojalá que todo esto tenga un gran éxito en general, el Seremi, ya que esta zona, sobre todo esta zona de la región del Maule, normalmente se caracteriza por perder los empleos en ciertas temporadas. Tenemos mucho empleo de temporada, entonces ojalá que fuese un poco más continuo y en el tiempo seguramente eso se va a ir logrando.
3: Efectivamente, eso es uno de los focos también que tiene la mesa de empleo que tenemos en la región, romper esa estacionalidad en donde el mundo del agro marca profundamente como en algunas fechas del año es en donde aumenta sin duda la cantidad de personas que se emplean, pero el objetivo es precisamente tener inversiones de mayor aliento, que podamos tener trabajos más estables y que más personas también se puedan formalizar. Recordemos que son más de 2,5 millones de personas que trabajan de manera informal en nuestro país y eso también requiere que ellos se puedan formalizar para que puedan contar con las coberturas, para que puedan tener todo lo asociado a los derechos sociales también sin mayores inconvenientes, para que también puedan cotizar sin problemas y, por supuesto, tener las coberturas de salud.
2: Así es. Seremi, vamos a otro tema, que es esto que habla acerca del uso de la fuerza en el contexto, ¿cierto?, de lo que son carabineros, la gente que resguarda nuestra seguridad en línea general. 3 años de tramitación en el Congreso, despachó el proyecto por fin de ley de reglas del uso de la fuerza, que parece que aquí ya queda más o menos listo como para poder ser convertido en ley, me imagino.
3: Efectivamente, esto es una muy buena noticia para los habitantes de nuestro país, que el Congreso haya aprobado estas reglas del uso de la fuerza. Estamos dando precisamente un paso importante. Sí. Porque sin duda nuestras policías, las Fuerzas Armadas, dentro de las situaciones que establece la ley, pueden tener precisamente estas reglas muy claras para no tener inconvenientes, para que el marco normativo pueda entregar mayor certeza jurídica también y para que quienes cumplen sus funciones en materia de seguridad, como es resguardar a la ciudadanía, puedan realizar sus acciones sin tener los inconvenientes ni las dificultades que tenían hasta esta fecha.
2: Sí, normalmente veíamos situaciones bien, a veces parecían muy extrañas para el común de la gente, cuando al final un carabinero actuaba y salía al revés todo el tema, se convertía en el victimario en vez de ser la persona que estaba buscando solucionar el problema a otro. O sea, pasaban cosas muy extrañas que hoy en día con esta ley ya me imagino que podrá irse mejorando todo aquello.
3: Efectivamente, usted lo dice, Jorge, muy claro. A veces sentíamos que estábamos en el mundo al revés.
2: Exacto.
3: En donde las policías eran las que estaban desprotegidas y no teníamos tampoco claridad respecto a las normativas y terminaban siendo tanto carabineros o de la Policía de Investigaciones o las Fuerzas Armadas quienes eran los enjuiciados por estar protegiendo a la ciudadanía.
2: Sí, pues. Bueno, ¿esto significa entonces que tendrán mayores facultades para hacer uso de la fuerza o será más claro, mejor dicho?
3: Esto pone reglas claras y eso es muy importante. Eso es fundamental porque lo que hace esta legislación es establecer una regulación, como decía, clara pero también gradual del uso de la fuerza. Esto no significa que las policías puedan utilizar en cualquier momento, de cualquier forma, su monopolio en términos de uso de la fuerza o la fuerza del Estado, sino que la normativa establece los criterios, las circunstancias específicas, desde medidas disuasivas, por ejemplo, hasta situación en que puede utilizarse potencialmente una fuerza que sea letal. Pero todo esto debe desarrollarse dentro de este marco y es lo que establece estas reglas de uso de la fuerza.
2: Perfecto. Ahora, ¿qué mensaje es el que el gobierno en el fondo le está entregando a carabineros y a las Fuerzas Armadas con esta aprobación?
3: Bueno, aquí hay un mensaje que es muy claro y es que quienes tienen la responsabilidad de proteger a los chilenos deben contar con el respaldo institucional. Este respaldo no puede quedarse solamente, como lo conversábamos, en palabras. También significa entregarles reglas claras, entregarles las herramientas apropiadas, la capacitación también, que eso es algo fundamental. Esto no es algo antojadizo, va de la mano de la capacitación y, por supuesto, que cuenten con las condiciones adecuadas para desarrollar su trabajo. Usted lo decía, Jorge, hay situaciones en donde rodea lo ridículo, donde las fuerzas, las policías no podían actuar. Entonces, esta es una semana especialmente compleja, dolorosa. Hemos tenido, lamentablemente, la pérdida de dos carabineros en los últimos 10 días. Aprovechamos de enviar un abrazo afectuoso a Carabineros de Chile, nuestras condolencias, siempre hemos estado acompañando también a la general. Pero este avance es algo significativo y, por supuesto, va en respaldo a nuestras policías.
2: Muy bien, pues. ¿Y por qué esta ley es tan importante, por ejemplo, no solamente para las policías, sino que también para la familia y la ciudadanía, Seremi?
3: Porque, sin duda, Jorge, la familia, la ciudadanía quiere vivir tranquila. Necesita saber que el Estado cuenta con instituciones capaces, sin duda, de enfrentar la delincuencia, de proteger los espacios públicos. Estas reglas buscan dar una mayor certeza también sobre la actuación de quienes cumplen esta función. Y finalmente, detrás de esta discusión hay algo muy concreto. Las familias puedan sentirse seguras, puedan saber que hay quienes los protegen y que las normas, las reglas están claras para actuar.
2: Sí, así es. Bien, Seremi, esperemos que todo esto vaya transformando nuestro entorno y para mejor siempre. Tanto esta nueva ley, cierto, que va a salir, y también este plan que busca mejorar las posibilidades de trabajo de parte de la ciudadanía.
3: Muchas gracias, Jorge. Nosotros vamos a seguir trabajando en nuestra agenda de seguridad. Sin duda, agradecer y destacar el apoyo de los parlamentarios quienes votaron a favor de esta ley, lamentar quienes votan en contra, quienes están lamentablemente en una posición más cercana a los delincuentes, y por supuesto creemos que es fundamental que estas leyes, todo lo que tenga que ver en materias de seguridad, pueda seguir fortaleciéndose, y vamos a seguir trabajando intensamente en estas normas y en toda la agenda contra el crimen organizado, por supuesto, y el narcotráfico. Así que, como le digo, es un espacio sin duda que vamos a fortalecer, y vamos también a seguir trabajando en materia de seguridad, en materia de empleo, de crecimiento, de desarrollo del país.
2: Muchas gracias, Seremi, que tenga un buen día.
3: Está muy bien, hasta luego, gracias.
2: Hasta luego, muchas gracias. El Seremi de Gobierno, Hans Heyer Molina, conversando con nosotros a esta hora de la mañana, aquí a través de la red Ambrosio. Vamos a continuar. Te acompañamos, como siempre, con buena música.

Vamos a revisar emol.com. Trae lo siguiente para hoy: IPC sube menos de lo esperado en septiembre, pero la inflación anual se mantiene en 4.1. Registró una variación mensual de 0.4%. El interlocutor de la reforma de seguridad, el creciente protagonismo de Rabat, es valorado como un perfil dialogante. Una nueva Grecia, el estado de bienestar de Francia en jaque en medio de crisis de la deuda. Por su audaz e inventiva obra, canadiense Anne Carson gana el Premio Nobel de Literatura 2026. Riña familiar termina a disparos en Peñalolén. Hay heridos graves y detenidos. Al menos dos hombres recibieron disparos. Hallan cuerpo de un hombre en el río Mapocho a la altura de Providencia. Lo que le pasó desgasta a cualquiera. Indignación y pena en el campamento de Madrid tras muerte de Mari Carmen. El primer espresso martini en lata de Chile, Cabana, y su apuesta por llevar la coctelería lista a la casa. Rusia desmiente rumores sobre un segundo caso de peste neumónica y descarta riesgos. El incómodo escenario que abre para el Partido Socialista la nueva reforma de seguridad. Uno en investigación y en otros dos hay detenidos. Las indagatorias por los asesinatos a carabineros este 2026. Mesa del Senado rechaza dichos de Hyde sobre cooperación. La soberanía de Chile no está en discusión. Liceo número uno denuncia que cuatro funcionarias fueron rociadas con líquido inflamante. Estudiante de 19 años muere tras ser atropellada por un bus red en la Alameda. Interior completamente quemado, las imágenes de los graves daños que causó el incendio en el Teatro Municipal de Maipú. La reacción y la lectura que generó en la izquierda el "yo creo que sí" de Bachelet. Estudio de carabineros identifica factores de riesgo en caso BIF. Chile probará qué tan precisa es la IA para detectar cáncer de mama en el país. Muere Piero, reconocida voz de "mi viejo" y "soy pan, soy paz, soy más". Tenía 81 años. Presencial o videollamada, cómo entrevistar a los candidatos para un puesto laboral. Noticias de emol.com, aquí en Red Ambrosio.

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4: Fiscalía pide penas de cárcel para alcalde de Linares y otras 14 personas por delitos de fraude al fisco. Aprueban proyecto para transformar borde costero en Peyúgue. En Villa Alegre se desarrolla operativo oftalmológico en el marco del convenio de resolutividad.
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4: Un total de 55 testigos y 432 documentos como medios de prueba presentará la Fiscalía en el juicio oral que se llevará a cabo en contra de un total de 9 funcionarios públicos, incluyendo al alcalde Mario Mesa y otros 6 comerciantes. Se trata de una investigación que nace tras detectarse diversas irregularidades en la compra de productos durante la pandemia a través de tratos directos por parte del municipio o a través del Departamento de Administración de Educación y Salud, donde participan en cada una de estas transacciones cargos de jefatura y encargados de los fondos públicos. La investigación, que se extendió debido al análisis de diversas pruebas, especialmente boletas y transacciones comerciales, permite establecer que las irregularidades se concentraron en diversas compras sin cumplir con la normativa vigente, pagando altos sobreprecios, aumentando estos de manera injustificada y estimándose un perjuicio fiscal de 119 millones de pesos. Las penas requeridas por la Fiscalía fluctúan entre los 4 años hasta los 15 años y un día de presidio mayor en su grado máximo, incluyendo la inhabilitación para ocupar cargos u oficios públicos.
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4: El Consejo Regional del Maule aprobó 2.600 millones de pesos para concretar la primera etapa del proyecto Mejoramiento del Borde Costero de Peyúgue. Esta iniciativa busca transformar ese sector en un espacio más seguro, accesible y atractivo para residentes y visitantes. Con este proyecto, la comuna avanza, crece y se desarrolla gracias a la inversión que hace el gobierno regional, señaló la alcaldesa María Luz Reyes. El proyecto, que beneficiará directamente a 8.500 personas, considera la construcción de 610 metros de paseo peatonal, obras de protección costera, una pasarela de madera de 80 metros hacia la playa, miradores, juegos infantiles, iluminación, mobiliario urbano y espacios que pondrán en valor la identidad local, entre ellos un hito inspirado en el plesiosaurio encontrado en la comuna. Respecto a este plan maestro, la inversión total asciende a los 102 mil millones de pesos financiados en un 40% por el gobierno regional del Maule y que se materializará en un horizonte de 10 años.
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4: Por estos días se desarrolla en Villa Alegre un operativo oftalmológico en el marco del convenio de resolutividad, iniciativa que busca facilitar el acceso a prestaciones de salud para los usuarios y usuarias de la comuna. Este convenio está dirigido a personas entre los 15 y 64 años que cuenten con una interconsulta por morbilidad. Para acceder a este beneficio es necesario solicitar una hora médica en el CEFAM, donde el profesional evaluará cada caso y gestionará la derivación correspondiente. En el marco de este operativo, los pacientes pueden acceder a la atención oftalmológica y, de acuerdo con la evaluación e indicación correspondiente, recibir sus lentes de manera gratuita.
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Vamos con la revisión de la prensa escrita para esta oportunidad. Diario La Tercera entrevista a Marisol Peña, expresidenta del Tribunal Constitucional. Embajador Judd aclara dichos y afirma que nunca condicionó la soberanía de Chile. Este drama está siendo tergiversado. IPC sube 0,4% en septiembre, baja de pasajes aéreos internacionales y seguros modera salto de bencinas, diésel y hortaliza. Bachelet se abre una nueva candidatura y fija reunión con presidentes del partido. Ann Carson gana el Premio Nobel de Literatura 2026. Científicos encuentran un compuesto natural que ayuda a sanar el intestino. En otras noticias, presupuesto salud 2027, rebajas al ajuar del recién nacido y a la ley Ricarte Soto y foco en atención primaria. ¿Quién sube y quién baja el presupuesto 2027? Que, bueno, para la CMF, reguladores y servicios económicos. Rusia asegura haber derribado cerca de 400 drones ucranianos en un ataque nocturno. Encuentran cuerpos sin vida en canal del río Mapocho, en la comuna de Providencia. Estados Unidos recalca que sus fuerzas y socios regionales controlan claramente el estrecho de Hormuz. Corea del Sur llama a consultas a su embajador en Kiev por la polémica sobre el traslado de soldados norcoreanos. De Elvira Hernández a Charly García, las novedades de la primavera del libro 2026 en la estación Mapocho. Texas concreta la primera ejecución en Estados Unidos desde el fallido intento de inyección letal de Krista Piqué. Keiko Fujimori anuncia la creación de un comando unificado para enfrentar la delincuencia en Perú. Algunas de las informaciones que están publicadas hoy día en La Tercera.

Vamos con Loom, las últimas noticias. Trae lo siguiente: yo era la primera que llegaba al trabajo y la última que se iba. Ministra de Ciencia, Ximena Lincolao, cuenta su historia de superación y analiza cómo enfrentar las ventajas de la IA. Papá de Vigorout, con los goles de Chile, pegué un grito a las 4 a.m. Universidad estrena cápsulas de descanso para alumnos con sueño. El auto perdido del chino causa interés turístico. En el ámbito de carrete es histórico. Vamos a la música. Continuamos. 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

0: Así estamos a través de la red Ambrosio, siempre por supuesto en el 90.7 en Linares, 106.5 en Cauquenes, 98.7 en Peyúgue, 89.3 en Parral, para toda la gente que nos está escuchando a esta hora de la mañana. Junto a nosotros, aquí en el estudio, está el Seremi de Bienes Nacionales de la región del Maule, Flavio Bassi Pessoa. ¿Qué tal? ¿Cómo está, Seremi? Muy buenos días y gusto tenerlo aquí en la radio Ambrosio.
1: Buenos días, bueno, ya segunda vez que vengo para acá, así sí. Que estoy contento. Se dio todo bien improvisado, pero dicen que las cosas improvisadas salen mucho mejor, así que sí, pues. Contento de estar acá.
0: Justo andaban acá en la zona.
1: Exactamente, acá en Linares, siempre es grato venir para esta zona, así que queremos entregar toda la información que nosotros como Bienes Nacionales estamos dispuestos a informar a las personas.
0: Perfecto, pues vamos de inmediato entonces a entrar en materia. Hay un tema que ustedes han bautizado como Se Busca Dueño. ¿De qué sí. se trata esto, Seremi, por favor, para que nos cuente?
1: Sí, bueno, esta es una iniciativa que tiene el Ministerio de Bienes Nacionales. Esto se da en todo Chile. Y lo que busca es poner a disposición los inmuebles fiscales para las personas. Inmuebles que ya no cumplen una función pública, o sea que al Estado ya no le están sirviendo para entregar, por ejemplo, a instituciones. Y por lo tanto nosotros lo ponemos a disposición para que las personas lo puedan comprar a través de una licitación pública, con bases claras, transparentes y todo a través de una página web que se denomina licitaciones.mbienes.gov.cl. De hecho, por ejemplo, si uno va a la página de Bienes Nacionales, bienesnacionales.cl, va a aparecer un banner donde dice Se Busca Dueño. Y ahí aparece un catálogo con todas las propiedades que tenemos a nivel nacional para poder poner a disposición de las personas.
0: Este trámite, ¿cómo se puede hacer? ¿A través de la página se puede ingresar, como usted bien dice? Ahí están los datos y todas las inscripciones se hacen, obviamente, como regularmente se hace cualquiera.
1: Claramente, es como una página de compra-venta, ya donde aparece toda la licitación, hay un catálogo donde aparecen todas las propiedades y dentro de estas propiedades aparecen las propiedades que tenemos nosotros a disposición acá en la región del Maule. Actualmente nosotros tenemos dos propiedades que están ubicadas en la comuna de Talca. Estas propiedades tienen una ventaja, sobre todo a la que iniciamos nuestro plan de venta, que es una propiedad que está muy cerca de la Plaza de Armas de Talca. El valor no es tan alto, está dentro de un condominio y está la posibilidad de poder adquirir esta propiedad acercándose directamente a la Seremi Bienes Nacionales, la cual está ubicada en un Oriente 1150, tercer piso. Ahí se puede ir a consultar respecto a esta propiedad, cuál es la garantía, porque como al ser una licitación tiene que dejarse una garantía a través de una boleta. Se deja una garantía que es el 10% del avalúo comercial del inmueble. Este inmueble está evaluado en cerca de 78 millones de pesos. Pero, como le digo, las características del inmueble, para el valor que tiene, es bien ventajoso porque está muy cerca de la plaza, le puede servir a cualquier persona para un proyecto habitacional, para un negocio, para lo que se requiera. Entonces, esa es la intención como el ministerio, de poner estos inmuebles fiscales a disposición de las personas.
0: Solamente lo que está en manos de Bienes Nacionales, obviamente, porque hay otros que son del Estado también que están por ahí que tampoco tienen mucho uso y están...
1: Claro, nosotros empezamos con dos inmuebles. A medida que va pasando el tiempo, nosotros vamos a ir habilitando más inmuebles para estas licitaciones, ¿ya? Generalmente estos son inmuebles que nosotros adquirimos por herencias vacantes, ¿ya? Las herencias vacantes, para dar como una explicación al respecto, las herencias vacantes son aquellas herencias que las personas al momento de fallecer no dejan ningún heredero. Entonces el fisco, en último lugar, dentro de del orden de sucesión,
0: asume como propietario.
1: Claro, asume a través de, adquiere estos inmuebles por herencia.
0: Correcto.
1: Y nosotros tenemos una obligación legal de poner a disposición estos inmuebles y poder venderlos en un plazo de 2 años desde que se adquieren. Entonces, estos inmuebles son los que nosotros estamos tirando a licitación para que las personas puedan adquirir.
0: Perfecto. Muy bien, pues entonces está abierta la posibilidad de que cualquier persona pueda adquirir entonces este inmueble, o estos dos inmuebles en este caso que están en la venta.
1: Sí, al día de hoy mantenemos al menos en la región del Maule dos inmuebles, pero también está la posibilidad de poder comprar en otro lugar, o sea, eso es lo importante. Como le digo, el catálogo está para toda a nivel nacional, o sea, no sé si a alguien le interesa en Villarrica, por ejemplo, y quiere tener algo como para una cabaña, algo por el estilo, puede ver y buscar si es que eventualmente está en esa comuna un inmueble y puede hacer la compra como corresponde,
0: a través de esta misma licitación. ¿Es común esto de que gente parta y deje sin herederos alguna propiedad? ¿Es común?
1: Sí, se da harto, porque ¿qué sucede? Que claramente hay personas que no tuvieron hijos, ya no tienen sus padres, no tienen cónyuge, entonces lamentablemente dejan esto inmueble y quedan ahí, no hay más personas para poder suceder y lamentablemente no tienen más herederos, entonces el fisco en último lugar adquiere esto inmueble por esta herencia vacante.
0: ¿Y el fisco cómo se entera de aquello? Porque me imagino que será complicado.
1: Generalmente se entera por denuncias. Ya. Por ejemplo, usted está en conocimiento de que un inmueble
0: está botado,
1: tiene heredero, está botado, tiene posibilidad de que se lo estén tomando personas, tengan ocupante ilegal, entonces usted puede denunciar. La ventaja de denunciar, por ejemplo, si usted lo denuncia, usted puede obtener, por ejemplo, de la venta un 30%.
0: Ah, ya.
1: Sí, entonces igual le beneficia el hecho de denunciar este tipo de situaciones.
0: Van a andar varios ahí, entonces.
1: Claro, hay que andar ahí bien, bien expectante sobre estos inmuebles porque está la posibilidad de que alguien se encuentre con esa situación, pueda denunciar y una vez que nosotros hagamos la venta, el que denunció eso se puede llevar también una colita de la venta, ¿me entiendes? Mira, entonces,
0: su comisión.
1: Exactamente.
0: Ya, perfecto, muy bien. Entonces, eso es, se busca dueño. Entonces, no está mala la campaña, está buen nombre además también.
1: Sí.
0: Bastante certero ahí.
1: Claro, se busca dueño, claramente.
0: Vamos a otro tema. A propósito de se busca dueño, yo de repente hay gente que tiene sus propiedades, ¿cierto? Vive en su lugar y no ha hecho una inscripción de sus terrenos. Esto es también común, ¿cierto? Hay mucha gente que vive situaciones como esta. ¿Cómo se pueden regularizar las propiedades?
1: Sí, bueno, acá, por ejemplo, y sobre todo acá en la provincia de Linares, es muy común esto. Uh-huh. Acá en la comuna de Linares nosotros tenemos, por ejemplo, cerca de 666 expedientes pendientes para regularizar. Entonces es de las comunas que tiene más regularizaciones en procedimiento. Entonces está la posibilidad de que aquellas personas que, por ejemplo, en algún momento compraron una cesión de derechos y no pudieron inscribir estas cesiones de derechos, está la posibilidad de regularizar por bienes nacionales, ¿ya? Cumpliendo obviamente ciertos requisitos que establece el decreto ley 2695. Este decreto ley establece que una persona puede regularizar la pequeña propiedad raíz cuando, en primer lugar, está en posesión del inmueble. ¿Qué significa estar en posesión? De poder actuar como señor y dueño. Significa, por ejemplo, tener cerco sobre el inmueble, colocarle agua, luz, una vivienda. Todo eso significa actuar como dueño. Y el transcurso del tiempo, que es la forma de adquirir la propiedad, o sea, por la prescripción. Entonces, primero, el primer requisito, posesión. Y segundo requisito es un lapso del tiempo que son mínimo 5 años.
0: 5 años.
1: Exacto. Ya. Una vez que la persona tenga estos requisitos, se acerca a la seremía, llena una serie de cantidad de formularios, también tiene que acompañar documentos del conservador, del municipio, una serie de documentación que va a habilitar para que eventualmente nosotros podamos regularizar esa situación y la persona ya sea titular de su propiedad. Le comento que, por ejemplo, la semana pasada nosotros hicimos una entrega de 28 títulos en la comuna de Constitución.
0: Ya.
1: Entonces así va avanzando. Una vez que culmina todo el procedimiento, nosotros procedemos a hacer una bonita ceremonia para hacer la entrega de estos títulos. Así que eso es lo importante.
0: Bien, pues.
1: Exacto.
0: Muy bien. Ahí está entonces para aquella gente que tiene ese problema de que no ha regularizado todavía su sitio. Ahora, yo quería preguntar otra cosa también que me acuerdo que pasaba bastante y era muy común, se hacían loteos brujos, que le llaman,
1: sí,
0: ¿cierto?
1: Sí.
0: Sobre todo la precordillera, ¿eso sigue pasando?
1: Sí, exactamente. Nosotros tenemos la prohibición de regularizar loteos brujos. Eso es muy importante.
0: Ya.
1: ¿Qué sucedió? Posterior a la pandemia, se dio mucho que personas, con esto de los retiros y todo eso, empezó a comprar inmuebles. Por ejemplo, 5.000 metros cuadrados en una zona de la montaña, acá, por ejemplo, en Achihueno, Ancoa o camino para hacia esos lugares. Entonces empezó a subdividir y empezó a vender derechos. Ya. Empezó a vender derechos sobre la propiedad. Por ejemplo, no sé, yo compraba una media hectárea y a usted le hacía la venta del 50% de los derechos. Ya. Cosa que el conservador no iba a inscribir. Ya. Entonces la persona quedaba con su escritura pública de cesión de derechos, no. ¿Y qué sucede? Que nosotros a través de la Contraloría tuvimos ahí un dictamen donde dijo, no, estas situaciones no se pueden regularizar. ¿Por qué? Porque lo mínimo en predios agrícolas es que los terrenos se tengan que subdividir por 5.000 metros cuadrados. Menos de esos es imposible. ¿Ya? Entonces se dio mucho eso de que personas estaban haciendo subdivisiones irregulares, donde estaban generando loteos irregulares, Y eso generó un tremendo problema, porque estábamos, al fin y al cabo, pasando a llevar la ley. O sea, le estábamos buscando la trampa a la norma, ya, a la norma general, que son los 5.000 metros cuadrados. Entonces, en virtud de eso y en virtud de la instrucción de la Contraloría, nosotros en cierto punto dejamos de regularizar eso. ¿Cómo se soluciona ahora y cómo nosotros lo hacemos para verificar si un inmueble es loteo irregular o no? Es que nosotros enviamos un oficio solicitándole a la Dirección de Obras Municipales de la comuna respectiva que nos diga si eventualmente es o no considerado un loteo irregular esa propiedad que yo quiero regularizar. ¿Ya? Entonces, en nuestro procedimiento, cuando la persona va a regularizar, nosotros le enviamos una comunicación a la Dirección de Obras y le decimos, ese inmueble que quiere regularizar la señora Juanita, ¿es loteo irregular o no? Si la DOM nos dice que sí, el procedimiento se acaba y lamentablemente la persona no va a poder optar a regularizar esa propiedad. Ahora bien, si la DOM nos dice no, no es considerado loteo irregular, eso es lo que está sucediendo ahí, nosotros seguimos el procedimiento. Por ejemplo, ¿qué es lo que podríamos eventualmente nosotros regularizar? Lo que estamos haciendo es que, por ejemplo, las sucesiones. La sucesión es un acto donde eventualmente, cuando por ejemplo son varios hermanos que están en una, por ejemplo, se hizo la posesión efectiva y se ordena esto de la sucesión, son varias personas, por ejemplo, que son dueñas de 5.000 metros cuadrados que dejó el padre o la madre que falleció. Entonces, esa situación nosotros no necesitamos enviar ese oficio a la DOM, porque lamentablemente, como no se pueden repartir por menos por 5.000 metros cuadrados, por lógica, porque la superficie es esa, entonces que nosotros procederíamos eventualmente a poder regularizar esa situación, ¿ya? La situación de la herencia es para nosotros más posible poder regularizar, ¿ya? Pero cuando, por ejemplo, una persona compró, no sé, 50 acciones de un terreno, eso ya está un poquito más complicado, porque eso ya se podría eventualmente considerar como loteo irregular.
0: Ya, perfecto. Sí. Muy bien. Exacto. Bueno, para tener ojo y cuidado también, porque uno puede ser víctima de una suerte de estafa,
1: ¿eh? Exactamente. Yo estuve mucho tiempo anterior a hacer serie, trabajé en Colbún, ya, yo soy de allá.
0: ¿Ya?
1: Y se daba mucho esta situación. Se daba mucho. Yo lamentablemente les comentaba a las personas que era una situación irregular, no se podía hacer y que no había muchas opciones. La única opción es que les queda a estas personas es poder demandar eventualmente para dejar sin efecto esos contratos y que les devuelvan el dinero a las personas que le hicieron estas ventas.
0: Ya, perfecto. Semi, aprovecho de hacerle una pregunta que hace un tiempo llamó alguien y me llamó la atención la pregunta y en realidad le encontré cierto sentido y es que me llamaron de San Javier, me preguntaron por ahí en San Javier hay un tema de una cárcel de que no sé si ustedes tienen que ver con esa parte, la cárcel que está ahí que quedó desmoronada con el terremoto del 2010. La Constitución hay otra igual que está en las mismas situaciones que no se ocupa hoy en día, parece.
1: Sí.
0: ¿Qué va a pasar con esas cosas?
1: ¿Están dentro eso de... está al menos en destinaciones.
0: Ya.
1: Generalmente todas las que son cárceles están en destinaciones que están a gendarmería.
0: Ya.
1: Entonces una situación que ellos como administradores de las propiedades tienen que resolver. Ya.
0: Ah, perfecto.
1: Hasta el momento no ha habido ningún requerimiento de gendarmería de prescindir de estos inmuebles, por lo mismo nosotros no podemos hacernos cargo de eso hasta el momento.
0: Ya.
1: Si es que ellos eventualmente deciden declarar prescindible estos inmuebles, obviamente ahí nosotros haríamos cargo y veríamos la mejor opción de poder entregar alguna institución pública, al municipio, para poder darle
0: buen uso.
1: Exacto. Nuestro presidente ha sido claro, nuestro presidente de la República, don José Antonio Caz, ha sido claro y quiere que los sitios de Eriazo se recuperen, ¿ya?
0: Sí.
1: Fue dentro de los planes que él mencionó al principio de su mandato y por lo mismo nosotros tenemos que darle un buen uso a los espacios públicos. Y eso significa, o se le entrega a municipios, hacer parques, todo eso es dentro del plan que él tiene para en estos 3 años que ya estarían quedando casi porque ya este año ya está terminando, pero esa es la idea, recuperar los espacios y poder darle mejor utilidad a esto.
0: Sí, pues y también para mejorar el entorno, porque de verdad ahí quedaron edificios.
1: Exacto.
0: Cierto, que están lamentablemente derrumbados por el terremoto.
1: Sí,
0: Seremi, muchas gracias por visitarnos. No sé si se nos queda algún tema que usted quisiera tocar.
1: Más que todo eso, bueno, nosotros siempre, como le decía, vamos a estar siempre atendiendo a las personas. Ya estamos mejorando nuestra calidad de atención, eso es muy importante. De hecho, ahí estamos trabajando con Paula, que nos está acompañando ahora.
0: Sí.
1: Estamos trabajando para poder dar soluciones, también poder contestar a través de las redes sociales. Para nosotros es súper importante que la comunicación sea de la mejor forma y que la atención también a las personas sea como corresponde y se deba a todo lo que corresponde la atención en cuanto a la regularización, que es nuestro gran problema que tenemos, pero nosotros le vamos a dar una solución. Ya nosotros estamos recién empezando, pero ya hemos ido avanzando. ¿En qué hemos ido avanzando? Y se lo menciono también, sí. Es que, por ejemplo, ahora al menos atendemos a las personas dentro de nuestro espacio. Porque ya, antiguamente la gente esperaba fuera de la Seremi, ahora ya al menos avanzamos en que lo atendemos adentro. Le tenemos un espacio donde pueden sentarse, ver tele, todo eso. Entonces, estamos avanzando en que, en primer lugar, la atención sea como corresponde.
0: Ya, sí, está bien eso. Sí. Buen punto aquello, que Seremi viene nacional y no tenga el espacio como para recibir a la gente.
1: Mucha gente que llega a nuestro servicio es gente adulta mayor. Ya entonces le estamos dando prioridad a eso también.
0: Muy bien, pues, Seremi, muchas gracias por estar aquí junto a nosotros y, por supuesto, como de costumbre, las puertas abiertas para cualquier información que ustedes requieran entregar a la comunidad.
1: Muchas gracias, estamos aquí dispuestos a venir a visitarlos cuando se requiera, así que muchas gracias.
0: Gracias, Seremi. Seremi de Bienes Nacionales conversando con nosotros a esta hora, Flavio Bassi Pessoa, aquí en la Red Ambrosio. Les invitamos a continuar junto a nosotros.

Diario El Mercurio, gobierno reactiva su agenda de seguridad con el despacho a ley de las reglas de uso de la fuerza y nuevos apoyos para la reforma institucional. Presidenta Bachelet abre opción para una nueva candidatura a La Moneda y causa sorpresa en la oposición. Canciller responde al embajador Judd por Magallanes: no necesitamos el apoyo de nadie para defender nuestra soberanía. Algunas de las publicaciones que están hoy día en Diario El Mercurio.

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0: 11 de la mañana, 5 minutos.

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1: Vamos con el Banco Central para hoy día. 41.122 pesos con 74 centavos la UF, la UTM de octubre, 72.151 pesos, dólar observado, 979 pesos con 85 centavos, el euro alcanza los 1.097 pesos con 13 centavos para este día jueves 8 de octubre.

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1: En el pronóstico del tiempo, la Dirección Meteorológica de Chile dice que Linares hoy día tendrá 19 grados, probables chubascos en la tarde con también probable tormenta eléctrica. Mañana 9 y 18 grados, chubascos en la madrugada, el resto del día nublado y también chubascos en la tarde con probable tormenta eléctrica para terminar el día parcial. En Parral 18 grados para hoy día, nublado con chubascos y probable tormenta eléctrica. Mañana 9 y 17 grados, algunos chubascos, nublado. Eso es para Parral. Vamos de inmediato a Cauquenes, 19 grados por el día, nublado, chubascos débiles y probable tormenta eléctrica. Mañana 10 y 18 grados, nublado a parcial. En Peyúgue, Chanco, Curanipe, 17 grados, nubosidad parcial a nublado, probable tormenta eléctrica, algunos chubascos. Mañana viernes 11 y 16 grados, nublado a parcial. Ese es el pronóstico del tiempo según la Dirección Meteorológica de Chile.

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3: La temperatura 15 grados, 5 décimas.

Sigue la guerra ya en Ucrania con los rusos y bueno, siempre llegan noticias lamentables, obviamente las guerras son así, están llenas de cosas horribles. Un bombardeo ruso contra dos buses mató este jueves a al menos 30 personas en la ciudad de Kramatorsk, cerca de la línea del frente en el este de Ucrania, según un balance inicial de autoridades locales. El ataque ocurre un día después de la muerte de 22 personas, entre ellas 5 niños, luego de que un misil ruso alcanzara un edificio residencial en Priluki, en la región nortina de Chernihov. Hasta ahora, el saldo mortal del ataque de esta mañana contra los autobuses subió a 30 y 18 personas resultaron heridas, indicó el despacho del fiscal regional. La oficina del gobernador dio el mismo balance y anunció la suspensión del transporte público. Fotos divulgadas por las autoridades locales mostraron la carrocería metálica de los vehículos quemados, con imágenes difundidas de los cuerpos y escombros esparcidos por la carretera. La policía indicó que los buses fueron alcanzados por una bomba planeadora. Los rusos están atacando deliberadamente a civiles, reclamó el gobernador de la región oriental de Donetsk, Vadim Filatskin, quien acusó a Moscú de violar toda regla de guerra y norma del derecho internacional humanitario. El Consejo de la Ciudadanía de Kramatorsk lo calificó como otro crimen horroroso cometido por el ejército ruso contra la población civil. Una vez más, los rusos atacaron una localidad donde no hay absolutamente ningún objetivo militar, agregó. Pero eso es lo que está ocurriendo, lamentablemente. Como dije, en las guerras ocurren estas situaciones que nadie quisiera. La guerra muestra el lado más oscuro de los seres humanos. Continuamos. Te acompaña Redando.

Esta es la Red Ambrosio en esta primavera 2026. Uno no menciona mucho la estación del año porque ustedes ven la lluvia, el mal tiempo. No parece primavera. A estas alturas todos andábamos de manga corta, ¿se acuerdan? No es como ahora, que ahora todavía veo por la ventana de la radio aquí y veo mucha gente que va circulando con estos famosos peludos, con parcas, remeras, como le llaman los argentinos, y con todo tipo de cosas para poder abrigarse. Y esto es producto de la lluvia y las temperaturas también, que han estado muy distintas a como podrían haber estado en años anteriores. Pero así está la situación. Esta es igual, la primavera 2026 que estamos viviendo a través de la Red Ambrosio.

Ya nos vamos, solamente desearles que tengan un buen día. Sigan en la sintonía de la Red Ambrosio. Nos encontraremos nuevamente mañana a la misma hora de siempre, junto a la música, a las noticias, a todo lo que normalmente tenemos, incluyendo invitados. Chao amigos, un abrazo para cada uno de ustedes y por supuesto ya llegan las noticias junto a

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3: 12 horas, 3 minutos.

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3: La temperatura, 16 grados, 6 décimas.
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5: 12 horas, 35 minutos.
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5: 13:02.
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7: Fiscalía pide penas de cárcel para alcalde de Linares y otras 14 personas por delitos de fraude al fisco. Aprueban proyecto para transformar borde costero en Peyúgue. En Villa Alegre se desarrolla operativo oftalmológico en el marco del convenio de resolutividad. Mujeres jefas de hogar de San Javier participan en gira técnica por la Araucanía. Programa Red Local de Apoyos y Cuidados entregó catres clínicos a usuarios en situación de dependencia funcional. Autoridades llaman a empresas maulinas a postular al nuevo subsidio unificado al empleo.
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7: Un nuevo encuentro con las informaciones. Esta es la Red Ambrosio. Gracias por acompañarnos. Los invitamos de inmediato a revisar algunas de las noticias más relevantes ocurridas en las últimas horas. Comenzamos con el tema del empleo, materia siempre vigente y siempre presente en nuestra zona a raíz de las últimas cifras entregados por el INE. En el marco de una nueva feria laboral realizada en Linares, autoridades regionales y locales encabezaron el lanzamiento del Subsidio Unificado al Empleo, una iniciativa impulsada por el gobierno a través del Ministerio del Trabajo y Previsión Social, además del CENSE, destinada a fortalecer la creación de empleos formales y apoyar la recuperación económica. Durante la jornada, las autoridades informaron que 1.182 empresas del Maule han postulado a 5.165 trabajadores a este subsidio a la contratación, cifra que posiciona a la región entre las más activas del país en el acceso a este beneficio. Asimismo, se destacó que 1.178 trabajadores pertenecientes a 580 empresas ya han recibido la aprobación del subsidio. Hay reacciones en torno a la actividad desarrollada en esta capital provincial.
5: El gobierno del presidente Kast está ocupado especialmente en levantar la provincia de Linares. Tenemos un especial compromiso por darle oportunidad de trabajo a cada uno de los vecinos y vecinas de la provincia de Linares. Y por eso hoy día estamos con una feria laboral con más de 2.200 cupos por parte de tres empresas, esencialmente del rubro frutícola y también de la construcción, donde efectivamente tenemos una alta demanda acá en el gimnasio Ignacio Carrera Pinto. Destacar también que estamos hoy día comunicándole a la ciudadanía el lanzamiento del SUBE, que lo que hace es enfocarse en cuatro grupos prioritarios: jóvenes, mujeres, personas con discapacidad y personas que tienen de 55 años en adelante, que también les cuesta mucho la reinserción laboral en esa etapa de la vida. Como también destacar lo que tiene que ver con el subsidio a la contratación, que hemos tenido un récord, digamos, en postulaciones a nivel nacional, solamente superados por la región metropolitana, que es una región que cuenta con 7 millones de habitantes, por tanto no podemos compararnos en esa sintonía. Tenemos ahí más de 5.000 postulaciones por más de 1.000 empresas y ya han sido beneficiados con el pago de sus remuneraciones alrededor de 1.200 vecinos, trabajadores de, digamos, la región del Maule, trabajadores que se encontraban, a lo menos durante los últimos 3 meses, sin encontrar trabajo. Recordemos que cuando el gobierno del presidente Kast asume la condición laboral, los chilenos se estaban demorando casi 8 meses en encontrar trabajo. Nosotros efectivamente nos hemos hecho cargo de administrar, de solventar una situación laboral súper compleja, súper difícil. Tenemos mucho por hacer y también esperamos que haya, junto con esto, el CEN y todos los mecanismos que estamos haciendo, vamos a impulsar obras que en el fondo lo que hacen es hacer mucho más fácil la contratación de trabajadores desde proyectos del MIMBU, Vivienda y Urbanismo, el Ministerio de Obras Públicas y también desde la SUBDERE, como también el plano legislativo, donde esperamos, por ejemplo, el pronto avance de leyes como la Sala Cuna Universal, que creemos que va a poder generar en el mediano y largo plazo más de 140.000 puestos de trabajo en todo el país para las mujeres, porque efectivamente nuestro código laboral aún mantiene muchos desincentivos para poder contratar a mujeres. Así que estamos con un plan integral, grueso, potente, y esperamos que, por supuesto, acá también tengamos una gran respuesta hacia adelante para todos los vecinos de la provincia de Linares.
8: Y queremos hacer un llamado para que utilicen estos subsidios que hoy día estamos entregando como gobierno, que aprovechen esta instancia, y también a todos los trabajadores que hoy día no tienen trabajo, que vengan, sean parte de esta feria laboral, que es una gran instancia para que ustedes puedan encontrar trabajo. Sabemos lo que pueden estar pasando sus familias y por eso estamos tomando medidas como gobierno para poder apoyarlos. En esa vía vamos. Y por eso también el día de ayer CEN se capacitó a todos los centros de negocios de Cercotec para que ellos puedan orientar y entregarles toda la información respecto a los subsidios a los emprendedores, ¿cierto? Y a las empresas que tengan dudas respecto a cómo es el funcionamiento de estos subsidios. Así que aprovechen esta instancia y como gobierno vamos a seguir trabajando, tomando medidas, ¿cierto?, para que podamos hacernos cargo de esta situación que hoy día nos preocupa tanto, como es el desempleo acá en nuestra región y en la provincia.
7: Un total de 55 testigos y 432 documentos como medios de prueba presentará la Fiscalía en el juicio oral que se llevará a cabo en contra de un total de 9 funcionarios públicos, incluyendo al alcalde Mario Mesa y otros 6 comerciantes. Se trata de una investigación que nace tras detectarse diversas irregularidades en la compra de productos durante la pandemia a través de tratos directos por parte del municipio o a través del Departamento de Administración de Educación y Salud, donde participan en cada una de estas transacciones cargos de jefatura y encargados de los fondos públicos. La investigación, que se extendió debido al análisis de diversas pruebas, especialmente boletas y transacciones comerciales, permite establecer que las irregularidades se concentraron en diversas compras sin cumplir con la normativa vigente, pagando altos sobreprecios, aumentando estos de manera injustificada, estimándose un perjuicio fiscal de 119 millones de pesos. Las penas requeridas por la Fiscalía fluctúan entre los 4 años hasta los 15 años y un día de presidio mayor en su grado máximo, incluyendo la inhabilitación para ocupar cargos u oficios públicos.
9: El día domingo 4 de octubre se presentó la acusación en contra del alcalde Mario Mesa Vázquez y varias personas más que son o eran funcionarios activos de la Municipalidad de Linares y de sus departamentos, con la finalidad de que sea el Tribunal de Garantía en primer término quien conozca en la audiencia de preparación de juicio oral aquellos medios de prueba que van a ser que nosotros vamos a presentar en un juicio oral que se va a desarrollar posteriormente. cuya finalidad es que nosotros podamos acreditar la responsabilidad que le cabe a estas personas en delitos de fraude al fisco y de fraude de beneficios o de subvenciones, como también se conoce en nuestra legislación. El día 3 de noviembre es la audiencia de preparación y si la audiencia se realiza, pasamos inmediatamente a la etapa de juicio oral, donde se van a resolver las peticiones de los distintos intervinientes.
7: Peyúgue. El Consejo Regional del Maule aprobó 2.600 millones de pesos para concretar la primera etapa del proyecto Mejoramiento del Borde Costero de Peyúgue. Esta iniciativa busca transformar ese sector en un espacio más seguro, accesible y atractivo para residentes y visitantes. Con este proyecto, la comuna avanza, crece y se desarrolla gracias a la inversión que hace el gobierno regional, señaló la alcaldesa María Luz Reyes. El proyecto, que beneficiará directamente a 8.500 personas, considera la construcción de 610 metros de paseo peatonal, obras de protección costera, una pasarela de madera de 80 metros hacia la playa, miradores, juegos infantiles, iluminación, mobiliario urbano y espacios que pondrán en valor la identidad local, entre ellos un hito inspirado en el plesiosaurio encontrado en la comuna. Respecto a este plan maestro, la inversión total asciende a los 102 mil millones de pesos, financiados en un 40% por el gobierno regional del Maule y que se materializará en un horizonte de 10 años. Por estos días se desarrolla en Villa Alegre un operativo oftalmológico en el marco del convenio de resolutividad, iniciativa que busca facilitar el acceso a prestaciones de salud para los usuarios y usuarias de la comuna. Este convenio está dirigido a personas entre los 15 y 64 años que cuenten con una interconsulta por morbilidad. Para acceder a este beneficio, es necesario solicitar una hora médica en el CEFAM, donde el profesional evaluará cada caso y gestionará la derivación correspondiente. En el marco de este operativo, los pacientes pueden acceder a la atención oftalmológica y, de acuerdo con la evaluación e indicación correspondiente, recibir sus lentes de manera gratuita.
10: Estaremos realizando el operativo oftalmológico en nuestra comuna, donde se le entrega atención de tecnólogos médicos a nuestros vecinos y pacientes, como también lentes de forma gratuita, que está dentro de lo que es el convenio y el programa. Así que la verdad estamos súper contentos porque seguimos trabajando para entregarle un buen servicio a nuestros vecinos de la comuna de Villa Alegre. No son pacientes que están en lista de espera, donde van al servicio, el médico le entrega la interconsulta, quedan en lista de espera para atención oftalmológica y después ya los llaman desde el servicio cuando llega el programa, el convenio, para poder hacer las atenciones y también entregar sus lentes de forma gratuita.
7: La Municipalidad de Cauquienes, a través del programa Red Local de Apoyos y Cuidados, entregó catres clínicos eléctricos a usuarios en situación de dependencia funcional en los sectores Cancha Alegre y Villa Los Trigales 2. La entrega fue encabezada por el alcalde Jorge Muñoz junto a la encargada del programa Gabriela Soto y su equipo, quienes visitaron a las familias beneficiadas. Los implementos, adquiridos con recursos del programa, permitirán mejorar el descanso, movilidad, seguridad y calidad de vida de los usuarios, además de facilitar la importante labor que realizan diariamente sus cuidadores y sus familias. Una enriquecedora experiencia están viviendo las participantes del programa Mujeres Jefas de Hogar de San Javier en el marco de su gira técnica 2026, iniciativa ejecutada con recursos municipales. Durante la experiencia, las participantes han podido compartir junto a integrantes del programa Mujeres Jefas de Hogar de Pucón, además de autoridades regionales y emprendedoras, fortaleciendo el intercambio de experiencias y aprendizajes. En Curarrehue, por ejemplo, participaron en un taller práctico de telar mapuche y en Villarrica realizaron una charla vocacional en la fábrica de chocolates Rucamalal, además de recorrer ferias artesanales de la comuna conociendo experiencias y emprendimientos, además de la producción local. Dejamos hasta aquí la presente revisión informativa. Muchas gracias por habernos acompañado. Les invitamos una vez más a seguir junto a la Red Ambrosio.
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Soy Andrés Valenzuela y ahora les voy a hablar de una banda increíble. Probablemente para muchos la mejor banda de la historia. Es la banda Toto. No quiero hablar de su historia, lo he hecho en alguna oportunidad. Cuando se forman en Estados Unidos, el estilo que siguieron, de dónde viene el nombre. No me voy a referir a eso. Hoy día me voy a referir a su música, particularmente, y voy a destacar algunas canciones importantes de su historia. En varias oportunidades, conversando con gente que pregunta cosas, de las bandas que les gusta, por supuesto, lo cual está bien, me han comentado y preguntado por qué en Toto suena distinto el estilo y particularmente las voces en los diferentes long plays que han tenido durante su historia. Bien, lo he comentado en varias oportunidades a nivel privado, pero lo quiero hacer ahora acá en la radio para que todos analicemos un poco qué pasó con la banda Toto. Es algo que de alguna forma deprime, y ya les voy a decir por qué deprime. Bueno, Toto es una de las bandas que ha experimentado la mayor variación de vocalistas en la historia. Increíblemente. Y la gente no se ha dado cuenta. Regularmente es tan buena la música, la interpretación y el acompañamiento de toda la banda, son grandes músicos, que a veces no se nota que son otros los que están interpretando una canción u otra. Por ejemplo, cuando nace la banda, en los años 70, particularmente el 78 en adelante, Bobby Kimball, la voz fina y alta, y David Page eran los intérpretes. Después, Fergie Fredrickson toma la voz de la banda en los siguientes discos. Joseph Williams también tuvo esa etapa en la banda. Steve Lukather, de quien también voy a hablar, un fundador, probablemente el más importante, junto a David Page, de la banda Toto. ¿Por qué menciono todo esto? Porque grandes éxitos se grabaron en esa época y son de distintos intérpretes, y lamentablemente no todos hoy día están disponibles en la banda Toto. Ya hace bastante tiempo que no están disponibles. Por ejemplo, voy a hacer un recorrido no más allá de un minuto y medio con las voces y las canciones que fueron interpretadas por ellos en los diferentes long plays de la banda Toto. Por ejemplo, el clásico y premiado Hold the Line es interpretado por Bobby.

un clásico, Hold the Line. Bobby Kimball fue la voz principal de la banda en varias oportunidades, en los inicios del 77 hasta el año 84. Posteriormente lo expulsan de la banda porque tenía grandes problemas con el consumo de drogas. Esa es la razón por la cual lo expulsan de la banda, y en 1984, y solo duraría 2 años, entraría Fergie Fredrickson, el cual interpreta canciones importantes, por ejemplo, el disco Isolation. Por ejemplo, esta canción, Stranger in Town, es interpretada por Fergie Fredrickson.

Buena canción, buena voz. Solo estuvo en la banda del año 1984 a 1985. Al año siguiente, en 1986, la banda Toto recluta a Joseph Williams, quien se quedaría hasta el año 1989, pero interpreta una gran cantidad de éxitos. Pamela, Lía y este tremendo

Increíble. Van tres voces importantes en la historia de la banda Toto. Y no he llegado probablemente a las más importantes, o al menos dos de las más importantes. Steve Lukather, el guitarrista, fundador de la banda, probablemente la imagen de la banda Toto, también interpreta canciones, por ejemplo, I Won't Hold You Back, 99. Son canciones clásicas, pero increíblemente el guitarrista y no se considera un buen vocalista. Por eso él interpretaba solo cuando prácticamente nadie más lo quería hacer. No quiso seguir interpretando canciones en los discos sucesivos de la banda Toto, solamente los originales y solo algunas canciones. Es algo increíble. Por ejemplo, esta canción, 99, no podría ser con otra voz que no fuera la de Steve Lukather. Escuchémosla unos segundos.

Y sin duda, esta es quizás la balada más importante de la historia de la banda Toto, interpretada justamente por Steve Lukather. I Won't Hold You Back.

El otro socio fundador de la banda fue David Page, amigo íntimo de los hermanos Porcaro y además de Steve Lukather. David Page es el tecladista de la banda, lamentablemente retirado hace bastante tiempo, pero interpreta muy buenas canciones, particularmente en la primera etapa de la banda Toto. Por ejemplo, la canción África, a ver si reconocen la voz.

también es la voz del éxito Hollyanna. Bien, con esto solo quería dejar claro que la banda Toto es imposible escucharla en vivo, por ejemplo, con todas las canciones más importantes de su repertorio. Por eso que uno siempre queda, cuando ve un recital en vivo de Toto, queda con la sensación de que faltaron canciones. Es así. Pero se trata fundamentalmente de que son interpretadas por distintos vocalistas y por lo tanto es imposible reproducir eso en el escenario. Entonces, en la medida de que aparece uno u otro vocalista para la gira, son las canciones que van acomodando para ir interpretándola de acuerdo al sonido original. En lo particular, no tengo inclinación por ninguna de ellas. Creo que todos hicieron un aporte muy importante en diferentes momentos en la banda. Esto fue parte de la historia, particularmente de los vocalistas de la banda Toto. Mencionaba que Joseph Williams se integró a la banda en 1986, se retira en 1989, después se reintegra en el año 2010, pero no para hacer nuevos discos, sino más bien para concentrarse en los conciertos en vivo que hacía la banda. Pero sin duda en ese periodo, 86-89, participó en notables canciones clásicos de la banda Toto. Vamos a quedarnos con uno de ellos. Es Toto, en la interpretación de Joseph Williams, el clásico Stop Loving You.

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2: 14 horas, 2 minutos.

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1: La temperatura, 17 grados, 7 décimas.
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3: Ingresamos en nuestro Bait. Oye, por más moderno que sea tu teléfono celular, tendría fecha de caducidad. Eso está por verse. El fin de los smartphones, ¿te imaginas? Elon Musk le pone fecha de caducidad de aquí al 2030. El CEO de Tesla aseguró que para este año los teléfonos móviles desaparecerán. Miren, bien apocalíptico. Porque un smartphone sobrepoblado de aplicaciones, notificaciones y sistemas operativos complejos podría estar viviendo sus últimos años. En una reciente entrevista, Elon Musk lanzó un pronóstico. Los teléfonos móviles quedarán completamente obsoletos en un plazo de 5 a 6 años. En la humanidad está a las puertas de abandonar la relación física y rígida con las pantallas actuales para dar paso a una interacción impulsada íntegramente por la inteligencia artificial. La transformación que Elon Musk plantea no consiste en una simple actualización de hardware o el salto hacia pantallas plegables, sino en la eliminación de la estructura básica de los móviles actuales en el esquema propuesto por el magnate. El concepto de un sistema operativo cargado de tiendas de aplicaciones como Android o iOS perderá todo sentido. El dispositivo del futuro dejará de realizar procesamientos pesados localmente y se convertirá en un terminal físico mínimo. La razón de este cambio, de este paradigma, es cómo se va a procesar la información. Para él, el aparato que llevamos en la mano lo vamos a usar como interfaz, servirá solo como entrada y salida de imagen y sonido, mientras que la verdadera inteligencia operará desde potentes centros de datos remotos. No tendremos un móvil en el sentido tradicional. Lo que llamaremos teléfono será en realidad un modo periférico para la inferencia de la IA con conexiones inalámbricas. Sería el fin de una era de casi dos décadas. A ver qué pasa. 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
7: Fiscalía pide penas de cárcel para alcalde de Linares y otras 14 personas por delitos de fraude al fisco. Aprueban proyecto para transformar borde costero en Peyúgue. En Villa Alegre se desarrolla operativo oftalmológico en el marco del convenio de resolutividad.
6: 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Linares.
7: Un total de 55 testigos y 432 documentos como medios de prueba presentará la Fiscalía en el juicio oral que se llevará a cabo en contra de un total de 9 funcionarios públicos, incluyendo al alcalde Mario Mesa y otros 6 comerciantes. Se trata de una investigación que nace tras detectarse diversas irregularidades en la compra de productos durante la pandemia a través de tratos directos por parte del municipio o a través del Departamento de Administración de Educación y Salud, donde participan en cada una de estas transacciones cargos de jefatura y encargados de los fondos públicos. La investigación, que se extendió debido al análisis de diversas pruebas, especialmente boletas y transacciones comerciales, permite establecer que las irregularidades se concentraron en diversas compras sin cumplir con la normativa vigente, pagando altos sobreprecios, aumentando estos de manera injustificada y estimándose un perjuicio fiscal de 119 millones de pesos. Las penas requeridas por la Fiscalía fluctúan entre los 4 años hasta los 15 años y un día de presidio mayor en su grado máximo, incluyendo la inhabilitación para ocupar cargos u oficios públicos.
6: 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Peyúgue.
7: El Consejo Regional del Maule aprobó 2.600 millones de pesos para concretar la primera etapa del proyecto Mejoramiento del Borde Costero de Peyúgue. Esta iniciativa busca transformar ese sector en un espacio más seguro, accesible y atractivo para residentes y visitantes. Con este proyecto, la comuna avanza, crece y se desarrolla gracias a la inversión que hace el gobierno regional, señaló la alcaldesa María Luz Reyes. El proyecto, que beneficiará directamente a 8.500 personas, considera la construcción de 610 metros de paseo peatonal, obras de protección costera, una pasarela de madera de 80 metros hacia la playa, miradores, juegos infantiles, iluminación, mobiliario urbano y espacios que pondrán en valor la identidad local, entre ellos un hito inspirado en el plesiosaurio encontrado en la comuna. Respecto a este plan maestro, la inversión total asciende a los 102 mil millones de pesos, financiados en un 40% por el gobierno regional del Maule y que se materializará en un horizonte de 10 años.
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7: Por estos días se desarrolla en Villa Alegre un operativo oftalmológico en el marco del convenio de resolutividad, iniciativa que busca facilitar el acceso a prestaciones de salud para los usuarios y usuarias de la comuna. Este convenio está dirigido a personas entre los 15 y 64 años que cuenten con una interconsulta por morbilidad. Para acceder a este beneficio, es necesario solicitar una hora médica en el CESFAM, donde el profesional evaluará cada caso y gestionará la derivación correspondiente. En el marco de este operativo, los pacientes pueden acceder a la atención oftalmológica y, de acuerdo con la evaluación e indicación correspondiente, recibir sus lentes de manera gratuita.
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4: 16:03.
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5: Muy bien, se liberó el cartel de Lollapalooza. Y The Killers estará nuevamente en esta edición 2027. 17 años después del debut del festival en Chile, donde The Killers también estuvo en esa edición inaugural. Así que realmente, bueno, después de 15 ediciones, hubieron años que no se hizo por la pandemia, en fin. The Killers vuelve y es parte del line-up oficial, son los cabezas de cartel. Vamos a estar hablando largo y tendido de aquello y también los chilenos que van a estar presentándose en Lollapalooza, porque hoy se develó por fin todos los artistas que van a dar vida a este tremendo, magnífico festival que a partir del año pasado ya volvió al Parque O'Higgins como tenía que ser. 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Y ahí el clima, bueno, nadie entiende nada, el sol está pero terrible, pero se nubla, quién sabe si llueve, pero bueno. En Santiago se rajaba lloviendo, diluvio en la capital. Esta vez creo que vamos a librarnos un poco, pero por lo menos ahora está poniendo bastante oscuro, así que a ver qué pasa. The Killers, Human, en Alta Frecuencia.

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The Killers.

0: Francisca Valenzuela también va a estar en Lollapalooza, es parte del cartel que hoy se anunció con bombos y platillos. Es un equilibrio en este line-up, porque ella también estuvo en la edición inaugural por allá por el año 2010. Y señaló ella misma: me encanta de que hay un buen porcentaje de trendy actual y también mucho de clásicos y mucho por descubrir. Ella explicó que su relación con Lola va más allá de las veces que ha participado. También ha vivido el encuentro desde el público, observando a otros artistas y compartiendo con sus seguidores. Es una celebración de la música, un espacio de comunidad y de encuentro. Hay una energía especial en los festivales, agregó. Bueno, Chile se la juega con esta edición 2027, donde van a estar Francisca Valenzuela, Javier Amena, Alex and Banter, Ana Tijoux, Congreso y Los Tetas. O sea, tenemos ahí una guerrilla, por supuesto, de sonido nacional.
1: Es cuando dices va a pasar.
0: Escuchamos a Francisca Valenzuela flotando.

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Así es, el lineup oficial de Lollapalooza completamente revelado. ¿Quiénes son los cabezas de cartel? Travis Scott, Charlie XCX, The Killers, David Guetta, Queens of the Stone Age, The Neighborhood, Rawayana, Fontaines D.C., Somber y The Prodigy. Es un clásico de los noventas. Oye, por Chile, Leo Rey, sí, no va a estar en Viña, pero sí va a estar en Lollapalooza. Con su epíteto alexítico y todo. Y todo. Van a estar también los virales de este año. Engine de Potrain, la banda francesa. Otros grandes que van a estar es Gondwana junto a Kike Neira. Javier Amena, Francisca Valenzuela, como les contaba. Anna T.U. Alex and Banter, We Are the Grand. Los hermanos y la vaca también van a estar presentes. Los Tetas. Alain Johannes Trio, entre otros. Así que nada, a juntar los morlacos

0: ustedes que son padres de familia.
1: Hemos estado revisando el cartel completito de Lollapalooza 2027 con nombres realmente potentes: Travis Scott, Charlie XCX, The Killers, David Guetta, Queens of Stone Age, The Neighborhood, La Guayana, Fountains D.C., Sunbird, The Prodigy, entre otros. Y un regimiento de chilenos que incluyen desde Francisca Valenzuela, Nati Yu, Gondwana con Kike Neira hasta Leo Rey. ¡Tremendo! ¿Sabías que la mejor carne es de Carnes de Solís? 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Nos vamos al corte, ¿eh?

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1: La temperatura, 16 grados, 6 décimas.
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2: Alex Van Banter va a estar en Lollapalooza como una estrella

Seguimos metidos en Lollapalooza. Este festival se va a realizar el viernes 12, sábado 13 y domingo 14 de marzo 2027, Parque O'Higgins. Actualmente los pases generales 3 días están disponibles en preventa 3. También se comercializan las modalidades Lola Lounge y Platinum. Y los pases diarios comienzan a venderse una vez que la organización revele la distribución de artistas por jornada. Y ahí siempre ocurre de que no están juntos los que te gustan y te obligan a, bueno, obvio, a ir más de un día. Alex Advanter.

Oye, aquí tengo los precios para Lollapalooza. El pase de 3 días está desde 168 mil pesos. Preventa 3. Esta se va a agotar de inmediato porque ya se supo el cartel, así que va a subir eso. El pase de 3 días Lola Lunch, 507 mil. Y Lola Platinum, donde hay trago, comida gratis, un montón de amenities, 860.200 piticlines. Estacionamientos, 49 luquitas. Carito, carito. Javier Amena también va a estar presente dentro de la guerrilla chilena que va a estar en Lollapalooza. Esto es Dentro de Ti.

Dentro del cartel chileno Lollapalooza está también a Natty Yu. Hemos estado revisando en este bloque nacional a los artistas que van a estar dando forma a Lollapalooza 2027. A Natty Yu es una de ellas.

Oye, Gondwana, en estos momentos, junto a Kike Neira, están realizando una gira por España. Han estado presentándose en México y en diferentes países de Latinoamérica. Una gira de largo aliento. Y van a estar presentes también en

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Gondwana, el rito.

Nos vamos a la pausa, señores, escuchando a Fabiana Cantilo, Prófugos. 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
0: Hoy una noticia triste, la muerte de Piero a los 81 años. Sí, luto en la música latinoamericana. Uno de los cantautores más relevantes. El músico murió en Argentina, 81 años. Intérprete del emblemático tema Mi Viejo. Él estaba hospitalizado, su condición física tuvo un rápido deterioro durante los últimos días. Él estaba bastante grave de salud. Su catálogo musical, de Piero Antonio Franco de Benedictis, trascendió fronteras gracias a un sello caracterizado por la ternura, la sensibilidad social y un fuerte compromiso político. ¿Qué canciones, qué dupla con Mercedes Sosa? Hay unos registros espectaculares. Y a pesar de los cambios de época, su propuesta mantuvo vigencia absoluta. En los 80s y en los primeros pasos del regreso de la democracia en su país, su figura se consolidó en los grandes escenarios y compartió espacio con destacados referentes del movimiento del rock argentino. Este es un tributo, Nader Cabezas, eres chileno, soy pan, soy más en Alta Frecuencia.

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3: 17:17.
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temón que recuerda con los MGMT Kids. Son las 5 de la tarde, 22 minutillos. 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Kim Carnes, Beth Davis Eyes.

De un super clásico ochentero nos cambiamos a algo completamente diferente para cerrar la edición de hoy. La tónica es el mix especial de canciones. Manu Chao, Me Gustas Tú. Sigan pegados a Radio Ambrosio y hasta mañana.

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5: 18:01.
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7: Fiscalía pide penas de cárcel para alcalde de Linares y otras 14 personas por delitos de fraude al fisco. Aprueban proyecto para transformar borde costero en Peyúgue. En Villa Alegre se desarrolla operativo oftalmológico en el marco del convenio de resolutividad. Mujeres jefas de hogar de San Javier participan en gira técnica por la Araucanía. Programa Red Local de Apoyos y Cuidados entregó catres clínicos a usuarios en situación de dependencia funcional. Autoridades llaman a empresas maulinas a postular al nuevo subsidio unificado al empleo.
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7: Un nuevo encuentro con las informaciones, esta es la red Ambrosio. Gracias por acompañarnos. Los invitamos de inmediato a revisar algunas de las noticias más relevantes ocurridas en las últimas horas. Comenzamos con el tema del empleo, materia siempre vigente y siempre presente en nuestra zona a raíz de las últimas cifras entregados por el INE. En el marco de una nueva feria laboral realizada en Linares, autoridades regionales y locales encabezaron el lanzamiento del Subsidio Unificado al Empleo, una iniciativa impulsada por el gobierno a través del Ministerio del Trabajo y Previsión Social, además del CENSE, destinada a fortalecer la creación de empleos formales y apoyar la recuperación económica. Durante la jornada, las autoridades informaron que 1.182 empresas del Maule han postulado a 5.165 trabajadores a este subsidio a la contratación, cifra que posiciona a la región entre las más activas del país en el acceso a este beneficio. Asimismo, se destacó que 1.178 trabajadores pertenecientes a 580 empresas ya han recibido la aprobación del subsidio. Hay reacciones en torno a la actividad desarrollada en esta capital provincial.
5: El gobierno del presidente Kast está ocupado especialmente en levantar la provincia de Linares. Tenemos un especial compromiso por darle oportunidad de trabajo a cada uno de los vecinos y vecinas de la provincia de Linares. Y por eso hoy día estamos con una feria laboral con más de 2.200 cupos por parte de tres empresas, esencialmente del rubro frutícola y también de la construcción, donde efectivamente tenemos una alta demanda acá en el gimnasio Ignacio Carrera Pinto. Destacar también que estamos hoy día comunicándole a la ciudadanía el lanzamiento del SUBE, que lo que hace es enfocarse en cuatro grupos prioritarios: jóvenes, mujeres, personas con discapacidad y personas que tienen de 55 años en adelante, que también les cuesta mucho la reinserción laboral en esa etapa de la vida. Como también destacar lo que tiene que ver con el subsidio a la contratación, que hemos tenido un récord, digamos, en postulaciones a nivel nacional, solamente superados por la región metropolitana, que es una región que cuenta con 7 millones de habitantes, por tanto no podemos compararnos en esa sintonía. Tenemos ahí más de 5.000 postulaciones por más de 1.000 empresas y ya han sido beneficiados con el pago de sus remuneraciones alrededor de 1.200 vecinos, trabajadores de, digamos, la región del Maule, trabajadores que se encontraban, a lo menos durante los últimos 3 meses, sin encontrar trabajo. Recordemos que cuando el gobierno del presidente Kast asume la condición laboral, los chilenos se estaban demorando casi 8 meses en encontrar trabajo. Nosotros efectivamente nos hemos hecho cargo de administrar, de solventar una situación laboral súper compleja, súper difícil. Tenemos mucho por hacer y también esperamos que haya, junto con esto, el CEN y todos los mecanismos que estamos haciendo, vamos a impulsar obras que en el fondo lo que hacen es hacer mucho más fácil la contratación de trabajadores desde proyectos del MIMBU, Vivienda y Urbanismo, el Ministerio de Obras Públicas y también desde la Subdere, como también el plano legislativo, donde esperamos, por ejemplo, el pronto avance de leyes como la Sala Cuna Universal, que creemos que va a poder generar en el mediano y largo plazo más de 140.000 puestos de trabajo en todo el país para las mujeres, porque efectivamente nuestro código laboral aún mantiene muchos desincentivos para poder contratar a mujeres. Así que estamos con un plan integral, grueso, potente, y esperamos que, por supuesto, acá también tengamos una gran respuesta hacia adelante para todos los vecinos de la provincia de Linares.
8: Y queremos hacer un llamado para que utilicen estos subsidios que hoy día estamos entregando como gobierno, que aprovechen esta instancia, y también a todos los trabajadores que hoy día no tienen trabajo, que vengan, sean parte de esta feria laboral, que es una gran instancia para que ustedes puedan encontrar trabajo. Sabemos lo que pueden estar pasando sus familias y por eso estamos tomando medidas como gobierno para poder apoyarlos. En esa vía vamos. Y por eso también el día de ayer CENSE capacitó a todos los centros de negocios de Cercotec para que ellos puedan orientar y entregarles toda la información respecto a los subsidios a los emprendedores, ¿cierto? Y a las empresas que tengan dudas respecto a cómo es el funcionamiento de estos subsidios. Así que aprovechen esta instancia y como gobierno vamos a seguir trabajando, tomando medidas, ¿cierto?, para que podamos hacernos cargo de esta situación que hoy día nos preocupa tanto, como es el desempleo acá en nuestra región y en la provincia.
7: Un total de 55 testigos y 432 documentos como medios de prueba presentará la Fiscalía en el juicio oral que se llevará a cabo en contra de un total de 9 funcionarios públicos, incluyendo al alcalde Mario Mesa y otros 6 comerciantes. Se trata de una investigación que nace tras detectarse diversas irregularidades en la compra de productos durante la pandemia a través de tratos directos por parte del municipio o a través del Departamento de Administración de Educación y Salud, donde participan en cada una de estas transacciones cargos de jefatura y encargados de los fondos públicos. La investigación, que se extendió debido al análisis de diversas pruebas, especialmente boletas y transacciones comerciales, permite establecer que las irregularidades se concentraron en diversas compras sin cumplir con la normativa vigente, pagando altos sobreprecios, aumentando estos de manera injustificada y estimándose un perjuicio fiscal de 119 millones de pesos. Las penas requeridas por la Fiscalía fluctúan entre los 4 años hasta los 15 años y un día de presidio mayor en su grado máximo, incluyendo la inhabilitación para ocupar cargos u oficios públicos.
9: El día domingo 4 de octubre se presentó la acusación en contra del alcalde Mario Meza Vázquez y varias personas más que son o eran funcionarios activos de la Municipalidad de Linares y de sus departamentos, con la finalidad de que sea el Tribunal de Garantía en primer término quien conozca en la audiencia de preparación de juicio oral aquellos medios de prueba que van a ser que nosotros vamos a presentar en un juicio oral que se va a desarrollar posteriormente, cuya finalidad es que nosotros podamos acreditar la responsabilidad que le cabe a estas personas en delitos de fraude al fisco y de fraude de beneficios o de subvenciones, como también se conoce en nuestra legislación. El día 3 de noviembre es la audiencia de preparación y si la audiencia se realiza, pasamos inmediatamente a la etapa de juicio oral, donde se van a resolver las peticiones de los distintos intervinientes.
7: Peyúgue. El Consejo Regional del Maule aprobó 2.600 millones de pesos para concretar la primera etapa del proyecto Mejoramiento del Borde Costero de Peyúgue. Esta iniciativa busca transformar ese sector en un espacio más seguro, accesible y atractivo para residentes y visitantes. Con este proyecto, la comuna avanza, crece y se desarrolla gracias a la inversión que hace el gobierno regional, señaló la alcaldesa María Luz Reyes. El proyecto, que beneficiará directamente a 8.500 personas, considera la construcción de 610 metros de paseo peatonal, obras de protección costera, una pasarela de madera de 80 metros hacia la playa, miradores, juegos infantiles, iluminación, mobiliario urbano y espacios que pondrán en valor la identidad local, entre ellos un hito inspirado en el plesiosaurio encontrado en la comuna. Respecto a este plan maestro, la inversión total asciende a los 102 mil millones de pesos, financiados en un 40% por el gobierno regional del Maule y que se materializará en un horizonte de 10 años. Por estos días se desarrolla en Villa Alegre un operativo oftalmológico en el marco del convenio de resolutividad, iniciativa que busca facilitar el acceso a prestaciones de salud para los usuarios y usuarias de la comuna. Este convenio está dirigido a personas entre los 15 y 64 años que cuenten con una interconsulta por movilidad. Para acceder a este beneficio es necesario solicitar una hora médica en el CEFAM, donde el profesional evaluará cada caso y gestionará la derivación correspondiente. En el marco de este operativo, los pacientes pueden acceder a la atención oftalmológica y, de acuerdo con la evaluación e indicación correspondiente, recibir sus lentes de manera gratuita.
10: Estaremos realizando el operativo oftalmológico en nuestra comuna, donde se le entrega atención de tecnólogos médicos a nuestros vecinos y pacientes, como también lentes de forma gratuita, que está dentro de lo que es el convenio y el programa. Así que la verdad estamos súper contentos porque seguimos trabajando para entregarle un buen servicio a nuestros vecinos de la comuna de Villa Alegre. No son pacientes que están en lista de espera, donde van al servicio, el médico le entrega la interconsulta, quedan en lista de espera para atención oftalmológica y después ya los llaman desde el servicio cuando llega el programa, el convenio, para poder hacer las atenciones y también entregar sus lentes de forma gratuita.
7: La Municipalidad de Cauquienes, a través del programa Red Local de Apoyos y Cuidados, entregó catres clínicos eléctricos a usuarios en situación de dependencia funcional en los sectores Cancha Alegre y Villa Los Trigales 2. La entrega fue encabezada por el alcalde Jorge Muñoz junto a la encargada del programa Gabriela Soto y su equipo, quienes visitaron a las familias beneficiadas. Los implementos, adquiridos con recursos del programa, permitirán mejorar el descanso, movilidad, seguridad y calidad de vida de los usuarios, además de facilitar la importante labor que realizan diariamente sus cuidadores y sus familias. Una enriquecedora experiencia están viviendo las participantes del programa Mujeres Jefas de Hogar de San Javier en el marco de su gira técnica 2026, iniciativa ejecutada con recursos municipales. Durante la experiencia, las participantes han podido compartir junto a integrantes del programa Mujeres Jefas de Hogar de Pucón, además de autoridades regionales y emprendedoras, fortaleciendo el intercambio de experiencias y aprendizajes. En Curarrehue, por ejemplo, participaron en un taller práctico de telar mapuche y en Villarrica realizaron una charla vocacional en la fábrica de chocolates Rucamalal, además de recorrer ferias artesanales de la comuna conociendo experiencias y emprendimientos, además de la producción local. Dejamos hasta aquí la presente revisión informativa. Muchas gracias por habernos acompañado. Los invitamos una vez más a seguir junto a la Red Ambrosio.
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1: La temperatura del momento en Ambrosio.
2: La temperatura, 14 grados, 4 décimas.
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2: 19 horas, exactamente.
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5: Ingresamos en nuestro Byte. Oye, por más moderno que sea tu teléfono celular, tendría fecha de caducidad. Eso está por verse. El fin de los smartphones, ¿te imaginas? Elon Musk le pone fecha de caducidad de aquí al 2030. El CEO de Tesla aseguró que para este año los teléfonos móviles desaparecerán. Miren, bien apocalíptico. Porque un smartphone sobrepoblado de aplicaciones, notificaciones y sistemas operativos complejos podría estar viviendo sus últimos años. En una reciente entrevista, Elon Musk lanzó un pronóstico. Los teléfonos móviles quedarán completamente obsoletos en un plazo de 5 a 6 años. La humanidad está a las puertas de abandonar la relación física y rígida con las pantallas actuales para dar paso a una interacción impulsada íntegramente por la inteligencia artificial. La transformación que Elon Musk plantea no consiste en una simple actualización de hardware o el salto hacia pantallas plegables, sino en la eliminación de la estructura básica de los móviles actuales, en el esquema propuesto por el magnate. El concepto de un sistema operativo cargado de tiendas de aplicaciones como Android o iOS perderá todo sentido. El dispositivo del futuro dejará de realizar procesamientos pesados localmente y se convertirá en un terminal físico mínimo. La razón de este cambio, de este paradigma, es cómo se va a procesar la información. Para él, el aparato que llevamos en la mano lo vamos a usar como interfaz, servirá solo como entrada y salida de imagen y sonido, mientras que la verdadera inteligencia operará desde potentes centros de datos remotos. No tendremos un móvil en el sentido tradicional. Lo que llamaremos teléfono será en realidad un modo periférico para la inferencia de la IA con conexiones inalámbricas. Sería el fin de una era de casi 2 décadas. A ver qué pasa. En cualquier momento, más Byte, tecnología en fácil.
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3: 20:01.
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3: La temperatura, 12 grados, 2 décimas.

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